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2: Son las 19:04.

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1: En los 80 hubo una canción que marcó a toda una generación. Don't You Forget About Me, de Simple Minds, se convirtió en el alma de The Breakfast Club, esa película que resumía lo que era ser joven, rebelde y un poco perdido. Su coro acompañó ese puño al aire que quedó grabado en la historia del cine. No era solo una canción, era la voz de una época que se negaba a ser olvidada.
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1: En el corazón de los 70 nació una joya que marcó la historia del rock, Dream On de Aerosmith. Con su piano envolvente y la voz inconfundible de Steven Tyler, la canción avanza desde la calma hasta un estallido que estremece. Lanzada en 1973, fue el punto de partida de la leyenda de la banda y con el tiempo se convirtió en un himno eterno que sigue inspirando a generaciones enteras.
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2: 23 horas con 4 minutos.

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1: Cuando se habla de baladas ochenteras, pocas alcanzan la magnitud de Total Eclipse of the Heart, de Bonnie Tyler. Estrenada en 1983 y compuesta por Jim Steinman, la canción combina la voz rasposa y poderosa de Tyler con arreglos orquestales y coros dramáticos que la hacen inolvidable. Fue un éxito mundial, alcanzando el número uno en varias listas y se consolidó como un referente del rock dramático, dejando una huella imborrable en la música de la década.

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1: Cuando hablamos de himnos del rock, pocos rugidos son tan inolvidables como Highway to Hell, de AC/DC, lanzada en 1979. Con el icónico riff de Angus Young y la voz abrasadora de Bon Scott, la canción se convirtió en un clásico que catapultó a la banda al estrellato mundial. Un tema cargado de rebeldía y energía pura que sigue encendiendo estadios y desatando adrenalina en cada acorde.
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1: En un mundo de sintetizadores y ritmos imposibles de ignorar, surge The Safety Dance de Men Without Hats. Con su ritmo contagioso, melodías vibrantes y un espíritu de libertad total, se convirtió en un himno ochentero que nos invita a bailar sin reglas. La canción apareció en películas como Teen Wolf y Gross Point Blank, capturando la diversión y la irreverencia de la época. Sigue siendo un clásico que transforma cualquier lugar en una pista de baile ochentera.
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1: Hay canciones que encienden la vibra del reggae como pocas. Y Could You Be Loved, de Bob Marley and the Wailers, es una de ellas. Escrita en 1979 y lanzada en 1980 dentro del álbum Uprising, combina la esencia del reggae con toques de disco. Este gran éxito alcanzó el puesto 5 en Reino Unido y el 6 en Estados Unidos, consolidándose como un himno eterno que mantiene viva la energía de Marley cada vez que suena.
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1: Will You Be There, de Michael Jackson. Es de esas canciones que uno reconoce en dos segundos. En Free Willy, marcó a medio

0: propio mundo, y muchos todavía recuerdan esa escena gracias a este tema. Con su coro gigante y ese aire casi espiritual, te mueve aunque no quieras. Y cada vez que suena, vuelve a tocar fibras que todos hemos sentido alguna vez.
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1: Son las 4:29.

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1: Son las 4:37.

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1: En los 70, pocos hits brillaron con tanta dulzura y sentimiento como I Just Want to Be Your Everything de Andy Gibb. Publicada en 1977, esta canción alcanzó el número uno del Billboard Hot 100, convirtiéndose en su mayor éxito y en uno de los himnos románticos más recordados de la década. Un clásico que sigue enamorando generación tras generación.
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1: Cuando una alfarera de la parroquia San Miguel de Porotos toma una guactana de barro para moldear una olla, ejecuta una técnica que se ha conservado por más de 2 milenios en el territorio cañari. Las mujeres de los caseríos Pachapamba, Chico Ingapirca, Jatumpamba y San Juan Bosco elaboran vasijas, ollas y cántaros de barro mediante el golpeado, una práctica cuyo origen se remonta al periodo Tacalchapa II, al menos al siglo II a.C. Estudios arqueológicos y análisis de radiocarbono, carbono 14, realizados en sitios como Pumapungo e Ingapirca, vinculan esta tradición con las sociedades proto-cañaris. El chaulafán de Cuy, el ceviche de Cuy y el Cuy Broster serán algunas de las propuestas gastronómicas que se presentarán durante el Festival del Cuy, que se realizará el 21 de junio de 2026. El evento se llevará a cabo en el Parque Central de Jatumpamba, en la parroquia San Miguel de Porotos, en Azogues. La propuesta es impulsada por integrantes de la organización Comercialización de Cuyes de Jatumpamba, conformada por productores que abastecen a restaurantes de la zona. Al menos 35 barcos pesqueros quedaron destruidos y 2 personas sufrieron heridas a causa de un incendio de magnitud registrado el sábado en Manta, informó la Secretaría de Riesgos. Gigantescas lenguas de fuego y densas columnas de humo se elevaron sobre las embarcaciones afectadas que estaban fondeadas frente al Yacht Club de Manta, según imágenes difundidas por redes sociales. El siniestro dejaba a 2 personas heridas cuya condición continúa en evaluación, señaló la cartera por la red social X. La búsqueda de Edison Henry Alay Pinos, un ciudadano reportado como desaparecido, continúa este 7 de junio de 2026 con la participación de varias instituciones de emergencia y seguridad en el Parque Nacional Cajas. Personal de Etapa EP se sumó a las labores de rastreo luego de que el vehículo del hombre fuera hallado días atrás en el sector de la laguna Ilincocha, cerca de La Toreadora. En el operativo, según informó Etapa, participan 4 guardaparques y un promotor ambiental de Cutín en coordinación con efectivos de la Policía Nacional y el Cuerpo de Bomberos de Cuenca.
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2: Son las 6:21.

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8: En los 90, pocas canciones marcaron tanto como I Will Always Love You. En 1992, Whitney Houston la llevó al cine con The Bodyguard y la transformó en una balada inmortal. Su voz poderosa y llena de emoción convirtió el tema en un clásico instantáneo. Décadas después, sigue estremeciendo cada vez que suena esa nota inicial que todos reconocemos al instante.
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3: En plena era disco, Barry White presentó un tema que redefiniría la sensualidad musical. You're the first, the last, my everything. Con su voz profunda y seductora, la canción se convirtió en un éxito global en 1974, marcando un hito en la música disco y el soul romántico. Un clásico que demuestra la grandeza y el legado único de Barry White.
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1: La venta de vehículos nuevos en Ecuador llega a récords que no se veían desde hace 10 o 15 años, según expertos del sector automotor. Y el factor primordial para esta bonanza es la expansión de financiamiento para la compra de vehículos. De acuerdo con Genaro Valdeón, presidente ejecutivo de la Asociación de Empresas Automotrices del Ecuador, AEADE, se observa un crecimiento sumamente dinámico en los primeros meses del año en el volumen de crédito en el sector de consumo, que incluye los créditos vehiculares. El total acumulado entre enero y abril pasó de 1.628,81 millones de dólares en 2025 a 2.238,33 millones de dólares en 2026, una variación positiva del 37,4% en la colocación de crédito de consumo. El abogado Juan Francisco Román acompañará a Cynthia Gelibert al frente del nuevo Ministerio de Trabajo y Desarrollo Humano. Román fue nombrado como viceministro de Trabajo y Empleo, según confirmó la cartera de Estado. El nuevo viceministro es máster en Derecho de la Empresa, máster en Derecho Internacional de la Empresa y abogado. En su carrera profesional cuenta con más de 10 años en la práctica legal, gobernanza, gestión pública y dirección empresarial, enfocada en derecho corporativo, compliance y derecho digital. El préstamo quirografario del BIES tiene un techo máximo de $38,560 en 2026, pero ese valor no lo recibe todo el mundo. El monto real que te aprueban depende de tres variables de tu perfil como afiliado. El monto máximo en 2026 es de $38,560, pero no es para todos. Con la actualización del salario básico unificado para este año, que pasó de $470 a $482, el monto máximo del préstamo quirografario subió de $37,600 a $38,560, cifra equivalente a 80 salarios básicos. La empresa de belleza, cuidado de la piel y bienestar Arcamia acaba de abrir un nuevo formato de local en el Valle de Cumbayá, una de las zonas residenciales más apetecidas de la capital. Se trata de Arcamia Experiencia. Es una tienda concepto para acercarnos más a los clientes, detalla Javier Mogollón, Country Manager de Arcamia. El local está ubicado específicamente en el potrero de Lumbicí. La idea de la marca es seguir expandiéndose en 2026 por Ecuador, por lo que no descarta llegar a otras ciudades. Actualmente la empresa se encuentra presente en Quito y Cuenca, con 7 tiendas.
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1: 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Utilizar adecuadamente el cinturón de seguridad es muy importante. Recuerda que tu vida vale más. En algunos casos he observado que el cinturón de seguridad lo ancla en directo a la hebilla. Eso está mal. Antes de arrancar, verifica que tus acompañantes también estén utilizando. Utiliza correctamente el cinturón de seguridad. 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Y cuando estés conduciendo, no utilices el celular. Por 2 segundos de distracción, puedes tener un fatal accidente. 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
2: Son las 7:48.

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1: La Orquesta Filarmónica de Cuenca ofrecerá el 11 de junio de 2026 un concierto en el que convergerán sonidos andinos, tradiciones ecuatorianas y ritmos latinoamericanos. El evento contará con la participación del grupo invitado Jazz de Barro y estará bajo la dirección musical del maestro Michael Meisner. La presentación se realizará a las 20 horas en el Teatro de la Casa de la Cultura. El ingreso será gratuito hasta completar el aforo disponible. Ecuador disputará este domingo 7 de junio su último partido de preparación antes del Mundial 2026. El encuentro será ante Guatemala desde las 15:00 en el estadio Scott's Miracle-Gro Field de Columbus, Ohio. Además, el compromiso servirá para que el director técnico Sebastián Becasese pruebe una alineación muy cercana a la que utilizaría en el debut frente a Costa de Marfil. El combinado dirigido por Sebastián Becasese llega a este compromiso con plantel completo. La incorporación de los defensores Piero Hincapié y William Pacho permite al estratega argentino trabajar por primera vez con los 26 convocados en plenitud de condiciones. Ambos jugadores se sumaron tras finalizar sus temporadas en Europa. La Secretaría de Educación Superior, Ciencia, Tecnología e Innovación, CENESID, mantiene abierta la convocatoria del programa de becas nacionales Jóvenes del Nuevo Ecuador 2026. Las postulaciones estarán habilitadas hasta el 28 de junio de 2026. El programa contempla la entrega de 3.276 becas. Esta iniciativa está dirigida a estudiantes regulares de educación superior que cursan estudios técnicos, tecnológicos o de grado en instituciones públicas y particulares del país. El programa contempla la entrega de una beca destinada a cubrir gastos de manutención durante un período académico. 3 ciudadanos fueron aprehendidos en Cuenca por su presunta vinculación con un caso de extorsión durante un operativo ejecutado por unidades especializadas de la Policía Nacional, informaron las autoridades el 6 de junio. El procedimiento denominado Libertad E-675 se desarrolló en la Ciudadela de los Arquitectos, al sur de la ciudad, tras labores investigativas realizadas por la Unidad Antisecuestros y Extorsión, UNACE. Según la denuncia presentada por la víctima, esta recibía amenazas y exigencias de dinero a cambio de no atentar contra su familia y su negocio.
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1: 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Te saluda Henry Pesantes. 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
2: Son las 8:48.

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2: You Can Do Magic. Es uno de los grandes éxitos de la banda América y también uno de los más recordados de los 80. Este clásico conquistó al mundo en 1982 con su melodía clara y su ritmo encantador. Escrita por Russ Ballard, marcó el regreso triunfal de la banda y llegó a los primeros puestos de las listas, convirtiéndolos en un ícono del soft rock. Una canción que ha cruzado el tiempo y sigue brillando con la misma magia hoy en día.
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1: El Instituto Ecuatoriano de Seguridad Social, IES, avanza con los pagos a los prestadores externos de salud. En mayo de 2026, la entidad transfirió más de 70 millones de dólares a los prestadores, informó el IES. Los pagos garantizan la continuidad de atención para los pacientes que se atienden en los establecimientos médicos externos. Los recursos se canalizaron a más de 200 unidades médicas de las provincias de Azuay, Chimborazo, El Oro, Guayas, Imbabura, Loja, Manabí, Pichincha y Tungurahua. La Organización Internacional para las Migraciones abrió una nueva convocatoria para Ecuador del Fondo de Desarrollo Empresarial. El programa busca fortalecer a las pequeñas y medianas empresas, pymes, y promover la generación de empleo en el país. El programa está dirigido a empresas de Quito, Guayaquil, Cuenca, Manta, Ambato e Ibarra. Los negocios interesados deben tener al menos 4 años de funcionamiento. Entre los requisitos constan contar con RUC activo y estar al día en las obligaciones tributarias y patronales. Además, las empresas deben cumplir parámetros específicos de ventas anuales y número de trabajadores. La empresa de belleza, cuidado de la piel y bienestar Arcamia acaba de abrir un nuevo formato de local en el Valle de Cumbayá, una de las zonas residenciales más apetecidas de la capital. Se trata de Arcamia Experiencia. Es una tienda concepto para acercarnos más a los clientes, detalla Javier Mogollón, Country Manager de Arcamia. El local está ubicado específicamente en el potrero de Lumbicí. La idea de la marca es seguir expandiéndose en 2026 por Ecuador, por lo que no descarta llegar a otras ciudades. Actualmente la empresa se encuentra presente en Quito y Cuenca con 7 tiendas. Los proyectos de vivienda de interés social han sido una de las principales ofertas de los gobiernos de turno, por lo que entre 2018 y 2025, Lenín Moreno, Guillermo Lasso y Daniel Noboa firmaron contratos por 442 millones de dólares para la construcción de casas 100% subsidiadas por el Estado. Se trata de 362 proyectos que concentran 21.359 viviendas tipo 1A en terreno propio y 1B en terreno estatal. Y para su ejecución, el Ejecutivo recurrió a 271 contratistas, la gran mayoría locales. Sin embargo, 3 de las 4 empresas que se quedaron con los montos más altos fueron chinas.
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2: Son las 9:21.

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2: Son las 11:03.

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1: El proceso para implementar la interoperabilidad entre el sistema de buses urbanos y el tranvía de Cuenca permanece suspendido en el portal del Servicio Nacional de Contratación Pública, SERCOP, mientras analiza documentación complementaria remitida por el municipio antes de emitir una resolución. La suspensión se originó tras reclamos presentados por empresas que fueron descalificadas durante la etapa de evaluación de ofertas, quienes cuestionaron los argumentos técnicos utilizados para excluirlas del procedimiento. La subasta inversa fue publicada el 13 de febrero y avanzó hasta el 7 de abril de 2026, con la participación de 5 empresas. En un inmueble ubicado cerca del Banco Central, en los límites del Centro Histórico de Cuenca, las tradicionales gradas fueron reemplazadas por una rampa que conecta sus 3 pisos. La mayoría de aulas carecen de puertas y cada espacio ha sido adaptado para distintos usos. Esta innovadora propuesta arquitectónica fue construida hace aproximadamente 2 años para la unidad educativa Estrellita Creativa, con el propósito de priorizar la inclusión y demostrar que es posible desarrollar proyectos novedosos aprovechando espacios reducidos dentro de la ciudad. La iniciativa nació de un grupo de arquitectos cuencanos que integran el estudio Ruptura Arquitectura, cuyo objetivo es dejar atrás los diseños convencionales e impulsar propuestas que aporten al desarrollo colectivo. Todo apunta a que Ecuador se encamina a un nuevo incremento en el precio de los combustibles desde el próximo 12 de junio de 2026, en lo que sería el 4º ajuste consecutivo bajo el sistema de bandas aplicado por el gobierno de Daniel Noboa para las gasolinas Extra Ecopaís y el diésel Premium. El alza podría llegar nuevamente al techo máximo permitido del 5%, establecido dentro del mecanismo de estabilización vigente desde 2024 para las gasolinas de bajo octanaje y ampliado posteriormente al diésel Premium. Actualmente los precios vigentes hasta el 11 de junio son de $3.16 por galón para las gasolinas Extra y Ecopaís y $3.10 para el diésel Premium. La compensación al transporte urbano en el país atraviesa días clave tras el fin del subsidio estatal al diésel, una medida que ha empujado a los municipios a buscar soluciones locales para evitar un impacto directo en el bolsillo de los ciudadanos. En Quito, por ejemplo, la alcaldía tramita una ordenanza que contempla un subsidio municipal extraordinario con un desembolso global que bordea los $23 millones. Paralelamente, en el Consejo Metropolitano se debate elevar la tarifa base de 0,35 a 0,40 dólares.
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7: En 1987, Starship convirtió el romance y la determinación en un verdadero himno con Nothing's Gonna Stop Us Now. Su melodía pegajosa y sus letras de confianza y energía la convirtieron en un clásico inmediato. El tema también formó parte de la película Mannequin de 1987, reforzando la diversión y el espíritu ligero de la historia. Una canción que sigue marcando la década y el estilo inconfundible de los 80.
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2: El mercado de vehículos eléctricos en Ecuador ha experimentado una expansión sin precedentes durante los primeros 5 meses de 2026. De enero a mayo de este año se vendieron 4.019 unidades. La cifra representa un crecimiento exponencial de 247,7% frente a los 1.158 vehículos comercializados en igual periodo de 2025. Según cifras de la Asociación de Empresas Automotrices del Ecuador, AEADE, el segmento de eléctricos abarca el 6,3% del volumen total de autos vendidos en el país durante el primer quinquemestre del año, cuando se comercializaron 63.773 autos. Pequeñas y medianas empresas, pymes de 6 ciudades pueden postular a la nueva convocatoria del Fondo de Desarrollo Empresarial, que brinda financiamiento no reembolsable para proyectos con potencial de crecimiento y generación de empleo. La iniciativa es parte del proyecto Oportunidades, que es financiado por la cooperación alemana a través del Banco de Desarrollo de Alemania e implementado por la Organización Internacional para las Migraciones Ecuador, que forma parte del Sistema de las Naciones Unidas. La fruta ecuatoriana continúa ganando preferencia entre los consumidores extranjeros. La pitahaya, granadilla y maracuyá son parte de los más de 30 productos ecuatorianos que AgroNatural Resources exporta a Europa, Canadá y Estados Unidos. La empresa ecuatoriana lleva 9 años en el mercado de las exportaciones. Fue fundada en el 2017 y se inició como productora. Probaron con naranjilla, sandía y maracuyá en la zona de Pastaza y vio una oportunidad en la pitahaya amarilla, una fruta que, aunque todavía era poco conocida en Ecuador, empezaba a posicionarse con fuerza en los mercados internacionales, así que decidieron probar y sembraron este producto. Autoridades, empresarios y expertos de Ecuador, Bolivia, Perú y Colombia, países miembros de la comunidad andina, CAN, se reunirán en Quito la próxima semana para participar en los foros más importantes de turismo y transporte aéreo. Se trata del primer foro andino de turismo y el cuarto foro andino de transporte aéreo, que se realizarán el martes 9 y miércoles 10 de junio, respectivamente. Los eventos son organizados por la Secretaría General de la Comunidad Andina, el Banco Interamericano de Desarrollo, IDE, el Banco de Desarrollo de América Latina y el Caribe, CAF, y la Presidencia Pro Tempore del Ecuador.
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3: Son las 12:21.

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8: Son las 13:35.

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10: Sintetizadores que laten, ritmo que corre y energía que no se detiene, así nació Maniac, el tema de Michael Cembelo, que en 1983 se convirtió en un himno de adrenalina pura. Parte de la banda sonora de Flashdance, con su ritmo acelerado y voz que empuja a no parar, alcanzó el top 10 en Billboard y se volvió el soundtrack de quienes viven al límite. Décadas después, Maniac sigue encendiendo pistas y recordándonos que bailar y sentir al máximo nunca pasa de moda.
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2: En 1995, Seal lanzó Kiss from a Rose, una canción que capturó la atención del mundo por

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3: Son las 15:03.

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1: Wonderful.
0: Thank you very much.
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2: A mediados de los 80, Elton John nos transportó a una historia llena de añoranza con Nikita. Con su inigualable voz y una melodía cautivadora, la canción retrata un amor inalcanzable en tiempos de barreras y distancia. Su sonido delicado, acompañado de sintetizadores y ese aire nostálgico, conquistó las listas alrededor del mundo. Hoy continúa siendo uno de esos temas que despiertan emociones desde los primeros acordes.
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1: Son las 16:39.

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8: Si hubo un momento en que la música podía detener el tiempo, fue en los 80. Lady in Red, de Chris de Burgh, no solo capturó la atención de toda una generación con su delicada mezcla de romanticismo y nostalgia, sino que también apareció décadas después en la icónica American Psycho, dándole a la escena un contraste inolvidable entre dulzura y tensión. Cada acorde parecía transformar cualquier instante en un clásico que sigue resonando.
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2: Son las 17:34.

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2: Son las 17:48.

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6: Son las 18:03.

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1: Son las 18:28.
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0: Thank you very much. 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